y agradezco muchísimo el que hayan estado con nosotros en La Hora Rock y también en La Hora de los Hottest Hits. Espero que se lo pasen de lo mejor. Mi nombre es Itlali Guajardo y tuve el gusto de haberlos acompañado en el transcurso de estas 2 horas. Que se la pasen de lo mejor y que tengan un excelente día. Nos vemos. Bueno, nos escuchamos pronto.

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tal, mi gente? ¿Cómo están? ¿Cómo se la están pasando hoy? Lunes primero de junio 2026. Les saludo con mucho gusto Javier Maldonado en cabina de Radio Kikapú 99.3 FM y la 107.5 FM en Piedras Negras e Eagle Pass, Texas. Quiero felicitar a nuestro amigo JJ, como lo conocemos todos, a José Juan Rodríguez, que está de manteles largos, claro que sí. Y pues también mandarle un saludo también a Cintia Triple M, que siempre está atenta de Radio Kikapú. Oye, les tengo aquí una canción que vamos a estrenar aquí en Radio Kikapú, la 99.3 FM, aquí en Melchor Musquis. Algo de Conjunto Legendarios del Oasis, de aquí de Melchor Musquis, ya por nombre María La Borrada. La vamos a estrenar hoy en Desde el Rancho, aquí en la Hora Norteña. Desde el Rancho La Primavera, aquí donde se encuentra Radio Kikapú. Son las 8 de la noche con 8 minutos y vamos a dar inicio a la Hora Norteña. Y qué mejor que abrir con un buen conjunto. Conjunto Legendarios del Oasis, de aquí de Melchor Musquis, María La Borrada. ¡Vámonos! ¡Échale!

8:22, les saluda Javier Maldonado aquí en cabina de Radio Kikapu. Ya regresamos con ustedes a micrófonos. Estás escuchando esta programación que lleva por nombre La Hora Norteña. La Hora Norteña desde el rancho, aquí en el rancho La Primavera. Si estamos en un rancho, estamos aquí en un rancho, en el rancho La Primavera, donde hay guajolotes, pollos, gallinas, chivas, vacas, venados y de todo. Dice por aquí Cintia Triple M, saludos Javier, qué milagro. Ya no más falta que diga, qué milagro que viene por acá, no gusta pasar una tacita de café. Ahorita paso por la tacita de café, ya me mandó foto que está por ahí, trabajando como siempre, siempre trabajando. Nuestra amiga Cintia Triple M, dice, vamos a ver qué dice por aquí. Dice, ser libre es gastar la mayor cantidad de tiempo de nuestra vida en aquello que nos gusta hacer. ¡Ah!

Perfectísimo, claro que sí, así es. Aquí nos mandó, pues lo tienen por ahí, me imagino que lo tienen por ahí, ¿verdad? Amiga, es una foto, esto sí es una foto, claro que sí. Ah, sí, claro que sí, se lo pasamos por aquí a la compañera Anaí de León en la mañana. Por aquí nos topamos aquí en el noticiero, terminando el noticiero Noticias Expresión con nuestros compañeros Luis Parra y Ariel Rodríguez Sucue y también Nilda Treviña allá en la hospitalaria Sabinas Noticias Expresión. Vamos a seguir escuchando música porque estás hablando mucho, muchacho. Vamos a escuchar. Oye, tenemos dos canciones por aquí. Para el buen amigo JJ, que está de manteles largos. Algo de innovación, las medias negras. Y también los más buscados de México, Perfume Barato. Y la tercia es algo de los Invasores de Nuevo León. Para ti, mi amor, que la quiere escuchar Juanita, que siempre también está atenta a la programación de Radio Kickapoo. Por aquí, ahorita vamos a ver qué quieren escuchar por allá en la farmacia. ¿Qué quieren escuchar en la farmacia? El número telefónico en cabina 864-126-1065. Oye, la temperatura, muchacho, ¿cómo estamos con la temperatura? Tenemos 29 grados Celsius. Aquí me marca 29. A ver, vamos a ver si es cierto. Vamos a actualizar por aquí. Sí tenemos 29 grados Celsius y de lluvias tenemos pronóstico para mañana. Tenemos un 80% de probabilidades de lluvia para mañana 2 de junio y también para el miércoles. Oye, tenemos mucha lluvia. Tenemos lluvia nada más. Aquí me marca, fíjate, no nos vamos a ir hasta la otra semana. Con esta semana tenemos mañana 80% de probabilidades de lluvia. El miércoles 90%, jueves 90%, hasta el sábado tenemos un 70% todavía. Tenemos agua. Aquí me marca que para las 11, mañana, para las 11, por ahí de media mañana, tenemos un 30%. Hasta las 2, 5, uff. Toda la tarde vamos a tener lluvia. Bueno, pues ojalá y nos caiga una buena agüita, que tanta falta nos hace, ¿verdad? Con este calorón que estamos pasando. Vamos a escuchar música. No, ya agarraste la plática tú, compadre. Qué bárbaro. Mira, aquí tenemos ya. Pues ahorita regresamos y mandamos las canciones que nos pidió por aquí Cintia Triple M. ¡Vámonos! 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And we're here to stay. ¡Échale!

¡Volteame a ver, mija! ¡Ahora que estoy vivo! Pues, ¿qué traes, muchacho? ¿Cómo andas? Ya tenemos otra tercia por aquí de buena música norteña que nos está pidiendo Cintia Triple M. Vamos a escuchar tres buenas norteñas por aquí. Bueno, tenemos a Ramón Ayala y sus Bravos del Norte con Mi Tesoro. Oye, Mi Tesoro no es el que le hace Chusma, Chusma, no, ¿verdad? Ese es otro. Y tenemos por aquí también La Diferencia con Vicente Fernández. ¿Y a cuál otra me pediste? Aquí está. Dice Los Tigres del Norte, Ni Parientes Somos. Vámonos con eso también. Con esta tercia de buenas norteñas nos vamos a ir avanzando a la hora norteña. Desde el rancho, cuando son ya las 8 de la noche con 38 minutos. Vámonos. Vámonos y vámonos a seguir escuchando música norteña. ¡Échale!

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0: Leila Salazar, Awkward.
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0: Muy buenos días, bienvenidos a su noticiero Expresiones a través de Radio Kickapoo. Con mucho gusto les saludamos Javier Maldonado, Ariel Rodríguez Sucue y Luis Parra. ¿Cómo estás, Ariel?
1: Luis, estoy muy bien. ¿Tú cómo estás, Luis?
0: También, muy contento por estar aquí nuevamente en este espacio de noticias.
1: Así es.
0: Y ¿tú pues cómo te encuentras, Ariel?
1: Me encuentro muy bien, pero bien, Luis, eso que dices, muy bien.
0: Ah, qué bueno, avanzando ya en el mes de junio, día 2 de junio, que le vaya muy bien en este mes y siempre, que todo le salga muy bonito y a las temperaturas, pues ayer muy cálidas, Ariel.
1: Ay, sí, cierto, muy cálidas y hoy pues vamos a estar casi similar, no estaba muy caliente ayer, ¿verdad?
0: Sí. Wow, yo por un momento sí, sentí más que nada el bochorno.
1: El bochorno.
0: Sí, mucha humedad.
1: Vámonos con las temperaturas, ¿no,
0: Luis? Adelante, por favor.
1: Fíjate que hoy estoy viendo mi celular inteligente. Pues hoy vamos a estar a... ahorita estamos en 24 grados en Celsius.
0: Imagínate esta hora.
1: Sí, y vamos a llegar a las máximas de 33, que no, va a estar muy caliente.
0: Ah, un poquito menos. Uh-huh. Que sí.
1: Uh-huh. Es decir, para personas en Fahrenheit, 75 grados en Fahrenheit ahorita, pues sí está un poco calientito, pero las máximas vamos a llegar a 91. Eagle Pass, Texas, sí, Piedras Negras, Coahuila, ellos están en 25 grados en Celsius, van a llegar a las máximas a 34 grados en Celsius, es decir, 77 grados en Fahrenheit y las máximas de 92. Hoy ya es el segundo día de junio 2026, martes de Camape, y supuestamente que hoy empieza a llover, Luis, pero... no sé a qué horas, porque no me dice mi celular inteligente, no marca, pero tenemos 35% de posibilidades de lluvia el día de hoy. Y ya durante toda la semana vamos a tener lluvias, pero hoy 35, supuestamente lo pesado viene mañana y jueves.
0: Hoy a las 11 marca, uh-huh, sí, en el radar.
1: A las 11.
0: En otro radar marca alguna posibilidad de lluvia o llovizna, ¿verdad?
1: Sí.
0: Bien. Si es que ya con que llueva en alguna parte del municipio, pues ya se cumple el
1: pronóstico. Sí, así es.
0: Pero no es tan copiosa como quisiéramos y necesitamos. Pero ojalá en los siguientes días sí ocurra así, que llueva mucho.
1: Así es.
0: Bien, Ariel. Bueno, también mencionarles que vamos a compartirles, Ariel, hoy ya podemos hablar de esto. Vamos a iniciar ya con promociones para los papás.
1: Ah, sí, claro que sí.
0: Aquí sí, ¿verdad?
1: Así es.
0: Echaron muchas porras a nosotros mismos.
1: Sí, es que en las casas, en el hogar, parece que el papá nunca está. Pero si tú le picas el switch que hay luz, que tienes comida, es por eso que nunca está, porque siempre está trabajando.
0: Sí, hay muchos papás que incluso, digo, y más aquí en el tema de la minería. Muchos papás que actualmente, sobre todo cuando cerró AMSA, se tuvieron que ir a Zacatecas, por ejemplo, Ariel. Uh-huh. Y duran allá pues casi todo el mes, regresan tal vez 5 días o 2 o 3 meses seguidos y regresan unos días solamente. Y pues eso es un gran sacrificio.
1: Sí, claro que sí.
0: Que hay que reconocer. Así que bueno, pues les mandamos un saludo a todos los papás trabajadores y responsables. Y para ellos tenemos una sorpresa. Vamos a estar regalando 2 bocinas al menos, pero ¿qué bocinas, Ariel?
1: Así tienen eso, una... son
0: mucha fidelidad.
1: Inalámbricos, se conectan de Bluetooth, tienen esa tecnología que se llama Bluetooth, y pues ya, se oye morrececito, Luis, te lo puedes llevar a donde tú quieras.
0: Mucha fidelidad sobre todo, tiene un calor, un sonido muy, muy clarito, por ahí le mandamos un video a nuestro amigo Javier, para que usted vea cómo se las puede ganar, ahorita le vamos a explicar.
1: Así es.
0: Arrancamos el día de hoy. Y va a ser muy rápida la rifa, ¿eh? No vamos a esperar días, ¿no?
1: No,
0: rápido y apuntando.
1: Sí, apuntando. No vamos a estar, hacerlos esperar mucho tiempo, el mero día, ¿no? Es todo el mes que vamos a estar haciendo
0: esto. Y vamos a ir buscando cosas para los papás.
1: Sí. Así es, Luis.
0: ¿Tenemos listo el video, mija? Vamos a ver el video.
2: ¿Por qué está bien agüitado lavando trastes?
3: Pues es que estoy triste, no hay sonido, no hay música y estoy muy aburrido, la verdad.
2: Fíjate que tan solo escuchando la radio, Kickapoo, te puedes ganar una bocina inalámbrica, Luis.
3: Excelente, ¿qué tengo que hacer, Ariel?
2: Nomás escuchando la radio, Kickapoo, te puedes ganar una de estas bocinitas. Y especialmente en este mes, el Día de los Padres, Luis.
3: ¿Qué te parece? Escucha, Ariel.
2: Mira, es muy simple, es como está en Bluetooth, Tú te conectas a través de Bluetooth y luego buscas www.radiokikapu.com y luego lo escuchas a través de esa bocinita desde tu celular. Mira, Luis.
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2: ¿Qué más quieres, Luis?
3: No, excelente. ¿Me la dejas?
2: Sí.
3: Bueno, pues voy a seguir lavando los trastes.
2: Excelente, Luis. Para aquí estoy.

0: Bueno, pues así de fácil, Ariel.
1: Facilito, facilito, así te puedes ganar.
0: Lo decía Ariel en el video, simplemente hay que escuchar Radio Kickapoo. ¿Por qué? Porque ahora la dinámica en estas bocinas va a ser apuntarse en vivo. Cuando usted escuche un locutor o locutora, que aquí somos varios, en la mañana está Anaí de León, está Ariel Rodríguez Sucue, por la tarde está Tía Mariana, está Citlali Guajardo y Mac Leftower, Javier Maldonado. Durante este día y mañana podrán apuntarse. Va a haber una lista aquí en la computadora para estar apuntando los nombres. Se le va a asignar un número y dentro de dos días haremos la rifa de la primer bocina.
1: Es fantástico, fantástico.
0: Que son de muy buena calidad, de verdad, con una nitidez. Se escucha bien, usted escuchó ahí en el spot de Radio Kickapoo, se oye padrísimo. Y lo puede conectar a su celular. ¿Con una memoria también funciona?
1: Sí, sí, con una memoria también funciona.
0: Entonces, para cualquier parte, el trabajo, el río, el carro, la moto. Javier Maldonado trae una, otra ya una en su moto. Y se escucha muy bien.
1: Sí.
0: Son muy portátiles, muy padre, dura mucho la pila. Además, le repito, son de muy buena calidad. Así que, pendientes para que se empiece a apuntar en esta rifa.
1: Así es.
0: 7:12, Ariel, avanzamos en la información y nos vamos. ¿Qué te parece a la primera nota del día de hoy?
1: Me parece muy bien, Luis, muy buenos días.
0: Gracias al trabajo realizado por nuestra compañera Nilda Treviño, que le mandamos un fuerte abrazo.
1: Saludos, Nilda, saludos.
0: Bueno, y dando seguimiento a esto que cubrimos oportunamente el pasado fin de semana, que andaba yo haciendo un video ahí con su compañero Uriel Becario, que está haciendo sus prácticas profesionales con nosotros, pues de repente nos avisan que hay un hecho violento allá en Palau, que tuvo que ver con la escuela, con el CECITEC de Palau. Bueno, pues ahí lo platicamos, ya que habían logrado aprender a dos de los agresores. Pues dando seguimiento a esto, vamos a escuchar ahora al delegado regional de la Fiscalía, el licenciado Diego Garduño.

Efectivamente, se tomó un reporte a través del 911 y por instrucciones de nuestro señor fiscal, el maestro Federico Fernández, se le da puntual seguimiento a todos estos temas. Son relevantes porque siempre que hay una persona lesionada es necesario dar seguridad y certeza jurídica a las familias y a las personas que intervienen en este tema. En este caso, el menor efectivamente es una persona lesionada de 16 años y las personas que se estiman como responsables de esta conducta ilícita son igualmente 5 menores que también son menores de edad y obviamente el derecho los protege en la reserva de sus datos personales. Es por eso que no se puede mencionar ni sus nombres ni obviamente sus características. En este sentido, la investigación y posterior a la cirugía a la cual es sometida la víctima y su pronta recuperación, que su estado de salud, bendito sea Dios, es estable, es que narra cómo sucedieron los hechos, la materialización de los mismos, y esto se robustece con la declaración de testigos, con la declaración de las otras personas que participaron en el incidente, y solamente son sujetos al proceso penal 2 de ellos. Es decir, por lo que hace a los otros 3, no se ejercitó la acción penal, dejando a salvo los derechos para la representación social. Y respecto a estas 2 personas que sí se ejercitó la acción penal, se les vinculó por el delito de lesiones gravísimas que ponen en peligro la vida, trayendo como consecuencia, al ser menores de edad, no opera el tema de la prisión preventiva, pero opera el tema del internamiento. Este internamiento preventivo se realiza en la ciudad de Saltillo y fue otorgado por una temporalidad, al menos hasta el momento, de 2 meses, sujetos, obviamente, a una revisión de las circunstancias que motivaron justamente el internamiento. Con este tipo de acciones, se continúa el blindaje en el Estado, se continúa combatiendo el tema de la impunidad y se mantienen acciones constantes y permanentes que le brinden seguridad y certeza a todas las personas que pudieran llegar a ser afectadas por algún delito. Así es, una vez que termina la audiencia, la responsabilidad de los elementos de la policía procesal en conjunto con la Agencia de Investigación Criminal implica su traslado a la ciudad de Saltillo y ahorita ya están internados en justamente con su internamiento preventivo.

0: Good morning. Welcome back to Noticiero Expresiones. 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
1: Gracias, muchas gracias, estimado Ariel. Bueno, pues compartiendo, vamos a buscar notas de Piedras Negras, cómo anda por allá la situación. Híjole, pues mira, un lamentable hecho allá en Piedras Negras. Esta es una nota del periodista Armando Valdés, de periódico Zócalo. Muere tras sufrir quemaduras al encender asador. Un hombre de 30 años falleció la noche del lunes en el Hospital General Salvador Chavarría, consecuencia de las graves quemaduras que sufrió al intentar encender un asador durante una convivencia familiar. La víctima fue identificada como Martín Heriberto González, quien el pasado sábado participaba en una reunión cuando intentó avivar el fuego de una parrillada utilizando un líquido flamable. De acuerdo con los primeros reportes, al arrojar el combustible sobre el carbón y la leña, que ya se encontraban encendidos, se produjo un flamazo que le ocasionó quemaduras de segundo y tercer grado en aproximadamente el 50% de su cuerpo. Pese a los esfuerzos médicos, González Ramírez no logró recuperarse y perdió la vida durante la noche del lunes. Elementos de la Policía de Investigación Criminal acudieron al nosocomio para tomar conocimiento de los hechos. Qué lamentable, ¿no?
0: Sí, y luego en una carnita asada.
1: En un convivio, en una fiesta, delante de su familia. Qué triste.
0: Qué descanse feo. En paz. Sí, que descanse en paz.
1: Sí, que tener mucho cuidado con los combustibles. Mucho cuidado, por favor.
0: Sí.
1: Muy bien. Bueno, que tenemos saludos en el Facebook.
0: Sí, claro, por favor. Sí. Vamos a saludar a la gente. ¿Cómo estamos todos los que están viendo Facebook? Saludos. Norma Aurelia Pesina Treviño dice: buenos días, Ariel y Luis. Gracias, Norma. Muy buenos días. El doctor López desde Eagle Pass, Texas, nos manda saludos. Muy buenos días para ti, doctor. Hay vida. Perlas y Fuentes nos dice: buenos y bendecido día, Luis y Ariel.
1: Buenos
0: saludos.
1: Días, Perla. Buenos días.
0: Gracias. Dice el doctor López: las pueden oír adentro de la mina. Ah, las bocinas. Saludos, claro que sí.
1: Saludos, sí.
0: Berenice Casas dice: buenos días, amigos Luis, Ariel y Javier. Feliz martes, bendiciones. Gracias, Berenice Casas. A Leonardo Herrera dice que tengan un excelente día. Saludos, Leonardo. José Rodríguez nos dice: saludos a todos de parte del Chaparro de Santa Rosa y su esposa Vicky. Esma Martes dice: saludos. Silvia RG, muy buenos días. Gracias, bendiciones también para ti. Saludos. Y el JJ, el cumpleañero de anoche, Luis, gracias saludos, por la invitación. JJ nos dice: buen día, amigos Luis, Ariel y Javi. Bendiciones para todo el equipo de Radio Kikapú. Feliz martes. Saludos para todos. También quiero mandar saludos para María Candelaria García González, a Hilda Rico, Verónica Mendoza Rivas y Rosy Salinas, José Alfredo Salazar López y Mirza Benavides, Dora López. Saludos para todos ustedes. Muy buenos días, Luis. Back to you.
1: Gracias. Acá por el WhatsApp tenemos mensajes también. Ahorita les damos lectura. 7:20 de la mañana. Seguimos avanzando en la información para todos ustedes. Y pues bueno, vamos ahora a la siguiente nota, que es tema también relevante, no solamente en Coahuila, en todo el país. Este tema del gusano barrenador. La Asociación Ganadera de Sabinas mantiene exhortos a los propietarios de ganado de aplicar medidas de seguridad para evitar más casos de gusano barrenador. Alfonso Ramos, presidente de la asociación, comentó que se detectó un caso más en ganado de Sabinas.

0: Buenas tardes. Pues ha ido aumentando los casos de poco a poco. Ya son 25 casos en el estado. Uno de los últimos casos se dio aquí en el municipio de Sabinas, en el ejido del Mezquite. Y bueno, al parecer esta semana no ha habido más casos. Pues vamos a ver las publicaciones oficiales de Senasica, ¿verdad?
1: ¿Qué protocolos son los que se efectúan cuando se detecta un caso?
0: Las brigadas, si lo detecta la brigada inmediatamente toma las muestras, se les aplica el Negazun, que es el larvicida para matar las larvas, y también se les aplica doramectina. Es un desparasitante que ayuda también para controlarlo. Y bueno, cuando es un particular, si llegan a tener algún caso sospechoso, pueden tomar una muestra para mandarla a analizar, y si llega a ser positivo, las brigadas llegan inmediatamente, ¿verdad?, para ser tratados esos animales. Las recomendaciones siempre son checar muy bien los animales, todo el ganado y todo tipo de animales, caballos, vacas, borregas, chivas, hasta las mascotas, ¿verdad? Perros, gatos, que no tengan heridas frescas. Las heridas frescas o sangrantes son las que en las que se aloja la mosca y el gusano, ¿verdad? Entonces, bueno, la recomendación siempre es checar los animales que no tengan heridas. Si llegaran a tener heridas, bueno, revisar que no tengan gusanera y aplicar los cicatrizantes, ¿verdad?, para poder cerrar lo más pronto posible la herida.
1: ¿Qué estrategias se pudieran implementar extras, además de todas estas recomendaciones, para los ganaderos que tengan esta situación o que deseen evitar esta situación?
0: Pues mira, prácticamente el aplicar algún desparasitante como ivermectina o doramectina al 3.5%, pues esto ayuda a controlar, ¿verdad? Si alguno de los productores no ha sido llamado por las cuadrillas, lo pueden hacer ellos, aplicar a sus mismos animales, aplicar estos desparasitantes, y esto ayuda mucho, ¿verdad?, a que no prolifere la gusanera o la mosca, ¿verdad? Esa es una de las recomendaciones. Y la otra es que siempre los animales en las heridas se les aplique su cicatrizante y tratar de que no tengan las heridas frescas, ¿verdad?
1: ¿Hay una coordinación importante con las dos autoridades de gobierno, las tres autoridades
0: de
1: gobierno?
0: Sí, claro, estamos siempre en contacto y en coordinación. Asociación Ganadera, Unión Ganadera, Gobierno Municipal, Estatal y Federal, Municipal y Estatal con los directores y el Secretario de Desarrollo Rural. Y federal con Senasica, ¿verdad?

0: 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Good morning, Luis, back to you.
1: Gracias, estimado. Y fíjate que ayer la profe Yadira, de la secundaria del estado, que es muy amable siempre, y muy activa, muy inquieta, positivamente hablando, y ayuda mucho a los jóvenes a motivarlos a hacer cosas fuera del tema escolar, pues para mantenerlos ocupados, para buscar talentos, en el caso del teatro, y eso es algo que siempre vamos a reconocer. Hicieron el corredor gastronómico, fue un éxito, y ayer nos contactó para pedirnos la oportunidad de estar aquí en la cabina en un podcast con los jóvenes del teatro, que fueron 15 los que estuvieron todo el año participando en obras. Ahorita el teatro de la ciudad de Musquis está en remodelación, hay que arreglar el techo, etcétera, etcétera. Entonces no hay un espacio para que ellos se presentaran en alguna obra, ya salen de la secundaria, pero no quieren hacerlo así nada más. Entonces van a estar con nosotros el siguiente miércoles platicando sus experiencias, cómo les fue, y Radio Kickapoo, como siempre, pues abriendo las puertas al talento joven. Estos muchachos, para motivarlos, para que sigan echándole muchas ganas, para que les vaya muy bien en la siguiente etapa de su preparación a nivel medio superior. Y pues, por supuesto, bienvenidos el próximo miércoles, no se lo pierda, a las 4 de la tarde. Aquí van a estar los estudiantes de la secundaria del estado.
0: Qué bien, Luis.
1: Sí, muy bonito, muy bonito, de verdad que sí. Y pues nosotros también ya estamos pensando en hacer una obra de teatro. Ahora que andamos desatados con eso de los...
0: Sí.
1: ¿Sabes cuál fue el error? Y la culpa se la vamos a echar a Jorge, a Jiménez, ese gran actor. Porque le mandé el primer video que hicimos de un video de una canción de Michael Jackson. Y yo dije, no, pues nos va a criticar o va a decir que no está bien. Nos dijo, no, lo están haciendo muy bien. Y pues por su culpa ya nos chiflamos.
0: Sí.
1: Le mandé el de ayer, el que pasamos al principio. ¿Qué crees que dijo?
0: ¿Qué dijo?
1: Me bloqueó. Ya no me contestó. Ya no me mandes nada, me dijo. No se crea. Por cierto. Un fuerte abrazo y una felicitación. Lo vamos a publicar hoy en las redes. Javier Maldonado, que es muy bueno para investigar, ganó un premio en un festival de cine de terror que se realizó en Chile. Jorge Jiménez. Vamos a subir una nota al rato. Y él lo compartió en sus redes sociales. Y parece que a veces mucha gente dice, es un premio más. Oye, no es cualquier cosa.
0: No.
1: Ganó como mejor actor por una película de misterio. Que creo que todavía ni sale aquí en el cine a nivel nacional. Hay muchas películas que lamentablemente no se han proyectado en México, en las que él ha participado. Ahorita está grabando una en Ciudad de México, pero anteriormente grabó otra. Creo que en este, después de Pancho Villa, ha grabado 3 películas cuando menos. Y una serie. Y hay otra serie que está activa en Telemundo ahorita con Jorge Jiménez. Lo que le pasa a Jorge Jiménez, y siempre se lo he dicho yo como amigo, es que es demasiado humilde. Muy sencillo, no le gusta tanto la proyección. Pero a nivel artista, pues a veces sí es necesario. Por ejemplo, sí. No maneja mucho sus redes como artista. No, él le gusta el perfil bajo y regresar a su querido Zaragoza y pasársela trabajando en su gimnasio, conviviendo con su familia. Y pues los éxitos ahí se siguen dando. Y nosotros, pues, obviamente, lo vamos a dar a conocer. Claro que sí.
0: Así es.
1: Aquí está. Dice, ganó el premio a mejor actor en el Fiction Fest de Chile por su interpretación en la película Sacrificios. No es cualquier cosa, Ariel, así que felicidades.
0: No, muchas felicidades para nuestro amigo Jorge.
1: Ya quedamos de que cuando regrese vamos a festejar, claro que sí. Y va a venir con nosotros aquí a la radio para grabar algunos spots también, ya nos dijo que sí.
0: Qué bueno.
1: Entonces, muchísimas felicidades a Jorge, a Jiménez, orgullo de Coahuila.
0: Así es.
1: Y amigo de Radio Kickapoo, por supuesto. Bueno, ya que hablamos de actividades extracurriculares, de cosas que hacer en las vacaciones que ya están próximas, hubieran empezado este viernes, pero bueno, siempre no. ¿Te acuerdas que habían dicho que el 5, previo al Mundial? Pues no, resulta que no, que va a ser normal hasta el próximo mes, pero ya están anunciando cursos de verano para que usted se inscriba a tiempo a sus hijos. Y a partir del lunes 1 de junio, bueno, ya está abierta la convocatoria para el curso de verano que lleva a cabo el Centro Cultural Lili y Edilberto Montemayor Seguí. Así lo compartió Isaac Zapata, director general de este centro.

Así es, pues ya como tradición, nuestro curso campamento de verano 2026. En esta ocasión tenemos temática de los videojuegos de Mario Bros. Entonces pues estamos muy contentos de poder hacer la invitación a todos los niños, a las niñas, que pues próximamente van a estar también en un periodo vacacional. Entonces desde ahorita nosotros ya estamos preparando todas las actividades, todo lo necesario para el curso campamento de verano. Y pues ya abrimos lo que son el registro, las inscripciones. Vamos a estar registrando del 1 al 19. Entonces sí es bueno que vayamos ahí organizándonos, porque pues tenemos un cupo limitado, sobre todo por el tema de la seguridad, de la comodidad de los alumnos, y pues para que ellos puedan pues tener sus actividades de una manera pues cómoda. Entonces sí es importante que hagamos el registro. Si quieres más información, también podemos atender ahí en la página de Facebook, en por Messenger, o puedes marcar los teléfonos 861-612-1225, en el cual pues también te vamos a poder estar dando toda la información pues relevante en torno a este evento del curso campamento de verano. Tenemos actividades de todo tipo, tenemos las actividades las más solicitadas de siempre, algo de ciencia, algo de pintura, manualidades, tenemos baile, tenemos tecnología. Entonces pues es una serie de actividades que los niños pues disfrutan mucho, que ya les sabemos que son las favoritas, y sobre todo pues también van teniendo un aprendizaje en cada una de estas actividades, pero sobre todo se divierten mucho y aprovechan pues lo que es el periodo vacacional de este año. Entonces pues estamos muy contentos de poder hacer la invitación. Ahí están también toda la información en torno a ya sea de la primera semana de los niños de 4 o 6 años y el donativo que se solicita, o de los niños de 7 a 11 años y también con su respectivo donativo. Incluye una serie de cosas, ¿verdad? Los materiales de clase, va a incluir pues todo lo que las materiales que ofrecen mobiliario en las instalaciones, todo lo necesario para que desarrollen las actividades tanto dentro o fuera de las aulas, lo que es pues el snack, tenemos algunas también ahí, aguas frescas. Entonces una serie de cosas que vamos a estar también pues teniendo en durante las actividades, pues, para que los niños se sientan cómodos, sobre todo por el tema de calor, que se sientan hidratados y pues cuidando siempre el bienestar, la seguridad del edificio, y pues que mamá y papá estén a gusto y seguros, ¿verdad?, de que sus niños se quedan en un lugar pues con todas las medidas de prevención necesarias para que pues desarrollemos este evento. Pues tenemos un promedio de entre 100 a 120 niños por semana. Entonces pues estamos esperando esa cantidad. Esperemos que más. Estamos tratando de abrir algunas actividades nuevas, de tener más clases, pues para que se puedan sumar pues la cantidad de niños posible a lo que son nuestras instalaciones. Pero precisamente por eso estamos haciendo la invitación de manera temprana, ya que el curso campamento de verano se va a llevar a cabo la última semana del mes de julio y la primera semana del mes de agosto. Entonces estamos con tiempo para que podamos organizarnos, podamos hacer el registro y que podamos tener pues nuestro lugar en este evento tan especial.

0: 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Luis, back to you.
1: Thank you very much, Ariel. Saludos al licenciado Fernando Carmona, que nos va sintonizando.
0: Saludos.
1: Que le vaya muy bien. Muchas felicidades. Acaba de cumplir años hace apenas unos días.
0: Happy birthday.
1: Happy birthday, claro que sí. Beatriz Eugenia Saucedo, desde allá de Rosita, siempre positiva, siempre sonriendo.
0: Saludos.
1: Dice arriba, amiga. Zaragoza, Coahuila, Jorge Jiménez. Eso, muy bien. La señora Norma Fernández nos dice buenos días y bendiciones para todo el personal de Radio Kikapu. Salud, salud para ustedes también.
0: Saludos,
1: para,
0: saludos.
1: Para su señor esposo. Fuerte abrazo. Mi amigo Roger dice, voy manejando con luces apagadas, a ver si veo luciérnagas, ¿ya ves?
0: Ah, sí, sí.
1: Ya se dieron cuenta la fecha del domingo, para que las niñas no salgan con su domingo 7, porque es domingo 7. A ver, ¿de dónde viene ese refrán? Ahorita Javier es muy rápido con eso. ¿Sí has oído esa frase?
0: No es cuando alguien se embaraza.
1: Ajá,
0: algo así,
1: sí, sí, pero digo, sin tenerlo planeado, güey. Ajá. Ah, ya salió con su domingo 7.
0: Ah, ok, sí, sí.
1: Vamos a ver
0: sí,
1: por escuché. Qué. Sí, yo creo que me acuerdo, pero no quiero regarla. Mejor ahorita tenemos el dato. Dice, buen día, por favor, anótame la rifa. Juan Manuel, fíjese que la mecánica va a ser a través de llamadas, ya cuando estén los locutores, en este caso Anaí, que es la primera, y cuando esté Ariel Rodríguez, vamos a hacer una lista y vamos a ir apuntando una persona por llamar. Sí, porque a veces nos quieren pasar 3, 4, 5, pues imagínense, nos vamos a quedar sin canciones.
0: Apúntame a mis 7 hijos, por favor.
1: Sí, no, le vamos a molestar en ese tema nada más, que sea uno por llamada, para no parar la programación musical.
0: Sí, sí, sí, sí.
1: Y rápido vamos a ir apuntándolos todos. Y pues la rifa en un par de días, Ariel.
0: Sí.
1: Rapidito.
0: Sí, sí, ya, quizás ya mañana.
1: Sí, igual, dependiendo de la respuesta, claro que sí, uh-huh. Podemos hacerla rápido porque vamos a buscar más regalos.
0: Más regalos.
1: Para todos ustedes.
0: Para todos.
1: Porque los papás también se lo merecen.
0: Sí, sí, sí, sí.
1: Ah, bueno, muy bien. Ahorita le esperamos su llamada, por favor. Pues buenos días tengan todos ustedes. Gracias, doña Gris, muy amable siempre. Muy positiva también. Cintia Mireya. Triple M, también saludos. Y nuestro amigo Johnny Vázquez también.
0: Saludos, saludos, muy buenos días para todos ustedes.
1: Saludos a ustedes y al doctor López. Bendiciones de parte de Johnny Vázquez. Gracias, sí. Johnny. Muy sí. Amable.
0: Si hay una canción que no han escuchado por mucho tiempo, déjenos saber aquí en Radio Kikapu, le ponemos.
1: Exactamente, aquí estamos para complacerle. 7:38. ¿Tenemos algún mensaje ahí?
0: Sí, aquí tenemos a Silvia Franco Flores, que nos dice muy buenos días, buen día para usted también. También para Rome Vaquera, dice buenos días, saludos, saludos para usted. También quiero mandar saludos para JP, allá en Piedras Negras, que siempre nos está escuchando. Saludos, amigo. Y también para Nati Alarcón, que dice que no le gusta que la mencionen, pero aquí la va a estar mencionando durante todo el día. Nati Alarcón, muy buenos días, Luis.
1: Saludos, señora Nati, muy amable siempre. Y muy bonita vibra en toda esa familia. Saludos. Sí. Fíjese, aquí está ya, gracias Javi por el dato. La expresión salir con su domingo 7 es un dicho popular muy usado en México y otros países de Latinoamérica. Se utiliza coloquialmente para referirse a un embarazo no planeado o fuera de matrimonio, o para señalar una acción imprudente, una interrupción inoportuna o un comentario fuera de lugar. El origen de la frase dice, a pesar de sonar muy mexicano, el origen proviene de una leyenda escandinava difundida por los hermanos Grimm. En ella, unos duendes cantaban los días de la semana en el bosque, lunes, martes, hasta el sábado, y una muchacha los interrumpió gritando y domingo 7, lo que enfureció a los duendes y causó que la castigaran con un embarazo. Uso común, se usa frecuentemente como una advertencia de los padres hacia los hijos adolescentes. Ejemplo, no vayas a salir con tu domingo 7 para prevenir embarazos a temprana edad. Entonces viene la fábula de los hermanos Grimm.
0: Sí,
1: que eran unos duendes que cantaban y una muchacha los interrumpió y le dijo, domingo 7, pues sí, pues ándale. La castigaron con un embarazo. No se le vaya a aparecer un duende por ahí. Vaya a salir con su domingo 7, 7:40. Vámonos rápidamente a más información, Ariel. Y el Día del Padre no sabemos todavía, es el tercer domingo, ¿no?
0: Fíjate que es todo el mes para mí, Luis. ¿Verdad? Todo el mes. Ándele, pues. Felicidades a todos los padres. Hoy les toca todo el mes. Este año les toca todo el mes.
1: Eso, muy bien. Andamos muy espléndidos. Bueno, pues vamos rápidamente a la siguiente nota. Un juez de control vinculó a proceso a Juan N. Él es acusado de un delito muy grave, abuso sexual agravado contra una menor de 15 años. Esto habría ocurrido en Sabinas. Vamos a escuchar al respecto al delegado regional de la Fiscalía, el licenciado Diego Garduño.

Kiev, por instrucciones de nuestro señor fiscal, el maestro Federico Fernández, y en trabajo coordinado la Fiscalía General del Estado, en conjunto con la Fiscalía Especializada en Delitos Cometidos contra la Mujer, se realizó la detención de Juan N. Recordemos que este asunto, mediáticamente hablando, había sido relevante, toda vez que se señalaba un posible abuso sexual a una persona menor de 15 años. Justamente ese es el delito que se le imputa. Y la detención se realiza bajo el amparo de una orden de aprehensión emitida por un juez de control y que trae como consecuencia que se desarrolle una audiencia de carácter inicial. En esta audiencia inicial se debatieron argumentos y contraargumentos, trayendo como consecuencia la vinculación a proceso de la persona y también la imposición de las medidas cautelares consistente en la prisión preventiva, tanto oficiosa como justificada, de la persona por un periodo, al menos hasta el momento, de 4 meses. Es decir, la investigación continuará, se integrarán nuevos datos de prueba que permitan el esclarecimiento de estos hechos, pero ya otorgándole esta certeza jurídica o esta seguridad a la madre, así como a la víctima, de la cual se obvian sus datos personales por ser una persona menor, pero que, pues obviamente, el trabajo de la Fiscalía, en conjunto con todas las corporaciones, traen estos resultados palpables y tangibles, porque el señor fiscal lo declara y siempre lo ha señalado, aquí en Coahuila el que la hace la paga, y la investigación es exhaustiva y tendiente a la acreditación de los elementos del tipo penal, siempre bajo el respaldo de pruebas que faculten, obviamente, la imposición de estas medidas. En un primer momento son 4 meses que, si estamos hablando que estamos en mayo, porque la audiencia fue justamente el viernes, estaríamos hablando exactamente en septiembre. El delito se tipifica como abuso sexual en persona menor de 15 años, es agravado por haberse cometido en un lugar específico. Obviamente todo esto se toma en cuenta, no solamente para la imposición de las medidas, sino también para la materialización del tipo penal.

0: 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Luis, back to you.
1: Gracias, Ariel. Dando un recorrido por las principales notas a nivel nacional, la presidenta Claudia Sheinbaum llamó a defender la soberanía nacional. Esto ayer durante el Día de la Marina. También Marcelo Ebrard admite que México carece de influencia para regresar a un tratado con Estados Unidos sin aranceles, que está en puerta la negociación del TLC, que es bien, bien importante para nuestra economía, y el panorama pues no se ve sencillo después de tantas declaraciones y esta muestra de pues de que no está de acuerdo obviamente con las políticas de Estados Unidos nuestra presidenta Claudia Sheinbaum, que lo menciona y lo califica como injerencia. Bueno, pues lo hizo en una, es que hubo un evento para celebrar los 2 años del triunfo de la presidenta Claudia Sheinbaum, donde se excluyó a Coahuila por el proceso electoral, lo cual es obviamente lo correcto, pero en otras partes sí, sobre todo en la Ciudad de México, pues hubo miles de personas que acudieron al Zócalo para respaldarla, y ahí el mensaje fue, híjole, cada vez más contundente, de un rechazo a la política injerencista, como ella lo menciona, por parte de los Estados Unidos, principalmente en el caso de Sinaloa, donde acusaron ya de 2 que se entregaron allá a las autoridades de Estados Unidos, quedan 8, entre ellos el gobernador con licencia, Rubén Rocha Moya, y pues la declaración fue esta, de que no iban a permitir que ningún país se metiera en los asuntos que le corresponden a México. Y la respuesta fue tan solo unos minutos después, por parte del embajador de los Estados Unidos en nuestro país, donde mencionaba y lo daba a conocer que era muy lamentable que temas en los que deberían de estar unidos los países, como es el combate a los grupos delincuenciales, provocara divisiones políticas, y él resaltó que deberían de estar unidos en ese tema, etcétera, etcétera. Pues así las cosas, a ver en qué queda todo esto. Y también más adelante la presidenta Claudia Sheinbaum mencionó y de alguna manera disculpó al presidente Donald Trump, diciendo que ella estaba segura que Donald Trump no estaba detrás de las acusaciones o el hostigamiento, como ella lo califica, hacia nuestro país por parte del gobierno de los Estados Unidos, lo cual, híjole, pues no concuerda con las declaraciones de Donald Trump, que sin ningún recato no se ha medido en decir que México está gobernado por los cárteles. Lo ha dicho él personalmente, y todos los que actúan al lado de él pues obviamente reciben órdenes directas del presidente Donald Trump. Así que pues bueno, a ver en qué queda esto, Ariel. Pues está muy tensa la situación, cada vez más tensa, diría yo. Y también haciendo un resumen rápido, viendo los distintos medios de comunicación internacionales, ayer se presentó ante la audiencia el general Mérida, que era el encargado de la seguridad en el estado de Sinaloa, y que por su propia voluntad se fue a entregar a los Estados Unidos, lo cual, pues digo, te dice, si no eres culpable, ¿qué vas a hacer a los Estados Unidos? Donde te están acusando de algo tan grave, pudiéndote defender desde acá. Bueno, pues ya hubo la primera audiencia, no hubo mucho que declarar, simplemente lo que se trató en esa audiencia fue la siguiente audiencia, que se programó para los primeros días del mes de agosto. Lo que llama la atención, y de acuerdo a los que estuvieron allá adentro, recordando que ahí no se puede grabar, Ariel, si acaso la caricatura esta famosa que se publica en los diarios, bueno, pues lo que publican los periodistas mexicanos que pudieron acceder a esta audiencia, y es que llamó mucho la atención y que fue impresionante, es ver como un general, Ariel, del más alto rango de nuestro país, pues entraba a una sala de audiencia totalmente encadenado. Yo digo, a mi manera de ver, digo, por la edad del señor, por la seguridad que se tiene en estos edificios, entiendo que tal vez sean protocolos, pero resulta hasta humillante ver a un general del ejército mexicano, como lo describían ayer, con su ropa pues de preso y arrastrando cadenas en los pies. Como, y lo mencionaba un periodista, lo comparaba con la escena de la película de Milagros Inesperados. ¿Sí recuerdas esa película? Donde ejecutan a un hombre de color muy fuerte, alto, porque supuestamente había asesinado a unas niñas. Milagros Inesperados se llama esa película, no sé si recuerden esa escena donde iba arrastrando los pies, apenas los puedes mover, dice literal así entró.
0: The Green Miles en inglés.
1: Sí, sí, esa película. Comparaban esa escena al verlo entrar a la sala de audiencias. Y las manos, ya después cuando se retira, porque mientras la audiencia lo soltaron, de alguna manera de la cintura, pero ya cuando se iba, le ponen un cinturón, Ariel, muy apretado, y al mismo tiempo las manos sobre la cintura, pero dice apretado, se escuchó cuando apretaron lo más que se podía ese cinturón a una persona pues ya de la tercera edad.
0: Híjole, sí está mal eso. O sea, porque pues, estás en un lugar donde, como tú dices, bien asegurado, tienes las autoridades ahí.
1: Sí, hay nadie entra, está totalmente blindado. Entendemos que tal vez sean los protocolos, pero pues te digo, ¿quién siendo inocente acude por su voluntad a recibir estos tratos?
0: Exacto.
1: Está complicada la situación, la verdad hay que analizarla muy fríamente, y pues lo mejor es que pues a todo nuestro país nos vaya bien, caramba, que a la presidenta le vaya bien. Eso es lo que queremos todos los mexicanos, vivir en paz, que se estabilice la economía, que tengamos una buena relación comercial con un vecino, que aunque no muchos lo quisiéramos, pues ahí va a estar siempre, ¿no crees?
0: Siempre.
1: Así que pues bueno, ojalá y se solucione esto y que sea para bien de todos los mexicanos. 7:50, estimado Ariel.
0: Así es, Luis.
1: Tenemos saludos por acá también.
0: Saludos.
1: Un tantito para Jorge Armando Flores, que nos está viendo también. Gracias, amigo.
0: Saludos, muy buenos días. Acá tenemos a Víctor González. Buenos días, Ariel y Luis. Saludos, Víctor. Saludos. Y Ana Elizabeth Martínez Ruiz nos manda sus buenos días. Muchas gracias a todos.
1: Gracias, muchas gracias por comunicarse. Bueno, sí, ahí tenemos la imagen que nos mandó. No, pues ojalá y así hubiera estado. De ninguna manera. Esta es una... yo creo que de inteligencia artificial, pero la caricatura oficial, fíjate que... Tienes razón, Javi, no la he visto yo. Y no, pues ojalá y así hubiera estado. Estuvo totalmente... esposado. En todo momento. Solamente entre la audiencia lo dejaron estar. Y lo que la única... O de las pocas cosas que habló la jueza... Es una jueza con él. Es decirle que si... Que tenía un traductor... Y que cuando no entendiera algo, tenía el derecho de levantar la mano y hacer que se le explicara nuevamente. Pero te repito, la audiencia fue muy breve, dicen que 15 minutos, lo más importante. Y además, otra declaración de la jueza del caso es que dijo va a venir una oleada de detenciones de la mano de esto. Y pruebas, muchas pruebas contundentes, dijo la jueza. Ya que en el del lado mexicano lo que se piden son pruebas, pues la jueza fue muy contundente al decir que había... muchas, muchas pruebas y contundentes. Y te digo, no es, a nadie le tiene que dar gusto esto, porque finalmente todos estamos afectados por ese tema. La inestabilidad que se provoca de la mano de esta relación tan tensa entre el vecino país del norte y nuestro país, pues a nadie le beneficia, de ninguna manera. 7:52. Vamos a otro tema. Vamos a escuchar lo que dijo el gobernador Manolo Jiménez Salinas en torno al proceso electoral que ya es el próximo domingo. Ahorita vamos a platicar de la ley seca también, Ariel.
0: Sí, la ley seca.
1: Yo creo por eso ha estado triste, Ariel, toda la mañana.
0: Sí, me vino recordando Luis toda la mañana que va a haber ley seca este fin de semana. Ahorita lo hicimos.
1: Muy bien, vamos a escuchar lo que dijo el gobernador.

0: los detalles de cómo vamos a trabajar coordinados, cómo vamos a trabajar en equipo para garantizar elecciones tranquilas, en paz, con civilidad. Y bueno, se va a instalar una mesa, o varias mesas en las diferentes regiones, pero la principal va a estar aquí en la capital del estado, donde va a estar presente en esa mesa el ejército, la guardia, la marina, las fiscalías, tanto la estatal como la federal, algunas otras instituciones federales, y bueno, también parte de nuestro equipo del gobierno del estado, el poder legislativo, el poder judicial. Entonces, estuvo el vocal del INE, estuvo el presidente del IEC dando los pormenores, viendo pues, las actividades que vamos a hacer en conjunto. Estuvieron los de blindaje electoral, estuvieron los de delitos electorales. Entonces pues, fue una reunión en la que se le dedicó un buen tiempo a la parte de la elección del próximo domingo. Y bueno, está todo organizado, está todo en sintonía, coordinado, y como les dije, ahí en el evento. Ahora sí vamos a pasar de la teoría a los hechos. Todo lo que se platicó ahí, porque muy bonita la presentación, todo muy padre, muy en orden, pero bueno, es importante que en estos días así sigamos trabajando muy...
1: No,
0: sí, se habló del tema de... los citatorios, o más bien dicho, de las denuncias que hicieron ciudadanos en torno a ciertos citatorios de la Fiscalía General de la República, que cuando ya se verificó con la propia Fiscalía, resultaron ser citatorios falsos. Y ahí, a raíz de las denuncias de varios ciudadanos, se procedió a las investigaciones. Ya van muy avanzadas las investigaciones, se tienen pues se tiene información, tanto fotográfica como en video, de esta situación. Y bueno, ya la Fiscalía estará dando más adelante más detalles sobre este tema, que es muy delicado.
2: Bueno, porque trata de unos grupos externos que estén ya queriendo desestabilizar.
0: Pues es lo que está investigando la Fiscalía. Pero son situaciones muy delicadas que alguien ande usurpando funciones. Porque, pues, a final de cuentas, ya dicho por la Fiscalía, son citatorios falsos. Entonces, después de que se notificó eso, pues se procedió a la investigación. Y bueno, ya están profundizando, ya tienen información muy importante, muy precisa. Esto puede representar incluso hasta un delito federal, y es algo muy delicado que quienes lo organizaron, pues yo pienso que no le midieron, ¿no? Entonces, yo pienso que en las próximas horas, si no es que en los próximos días, la Fiscalía estará dando información, pero la operación y la investigación está en proceso, y esto pues tiene que llegar a las últimas consecuencias, porque pues no se vale que alguien... pues utiliza las instituciones para intimidar y para extorsionar a las y los coahuilenses.

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1: Thank you very much, Adiel. Oye, siempre tocamos algún tema importante en notas relevantes de la mano de esta página que se llama Universum, Museo de las Ciencias. Es de la UNAM. Siempre publican cosas muy, muy agradables y ahora les compartimos esto. Razones para enamorarte de las abejas. Polinizan el 80% de nuestros cultivos. Así es. Trabajan hasta morir. Son las mejores arquitectas. Revolucionan la medicina con el propóleo. Su química cerebral cambia dependiendo de su trabajo, abeja obrera, abeja reina y zánganos. Si desaparecieran las abejas, con ellas se extinguiría la mitad de las especies de plantas y el 75% de los productos que consumen los humanos, incluida la carne. De ahí la importancia.
0: Imagínate, Luis, wow.
1: Imagínate, hasta la carne pudiera.
0: Arriba los bees.
1: Arriba las abejitas, sí, claro. Hay que tratar de respetarlo lo más que podamos. Muchas veces reportan enjambres, Ariel, y es bien importante identificar cuando van de paso nada más.
0: Sí, sí.
1: Mientras no las molestes, nadie hay que tener.
0: Sí, no pasa nada mientras no los molestas.
1: ¿Te ha picado una abeja, tía?
0: Sí.
1: Hay mucha gente
0: tres, cuatro veces en mi vida.
1: ¿Y no te ha pasado nada?
0: No, pues nomás se me hincha donde me picó, ¿verdad?
1: De hecho, hasta hay una terapia ahí para la artritis.
0: Y pues se van volando. Lo triste es que pues no sabe, ya cuando sabes que se mueren, ¿verdad? Porque te pican y se le queda la colita ahí y se mueren.
1: Sí. Así es, pero bueno, hay que respetarlas y conservarlas en la manera de lo posible. Son importantísimas para la vida del planeta, no solamente de nosotros, de los seres vivos. Son parte muy, muy importante, hay que respetarla. Y ya que hablamos del medio ambiente, hoy es martes de Voces de la Tierra y van a estar transmitiendo desde la Asociación Ganadera Local de Musquisal.
0: Ah, qué bien.
1: Seguramente el tema gusano barrenador. Sí. Hay que estar muy al pendiente, por favor, aprendamos todos juntos. No solamente la gente que tiene ganado, Es importante conocer de esto, de los que tengamos mascotas, todos, porque podemos identificar algún caso. Y con esto, pues, evitar que se siga propagando. Entonces hoy a las 4:30 desde la Asociación Ganadera de Musquis con Citlali Guajardo y nuestros amigos de la Área Natural Protegida, Cuenca Don Martín número 4.
0: Cuenca Don Martín número 4, soy bien chido.
1: Sí, así es, así que muy, muy pendiente. Y también mañana, amable patrocinadora de la radio Kikapú, la notaría pública número 1 de la licenciada Nena Isaac, va a estar con Anaí de León, fíjese, para que usted, si tiene alguna duda en cuanto a los testamentos, a sus propiedades, esté pendiente mañana con Anaí. Va a seguir la programación con las canciones, pero la va a estar acompañando y entre canción y canción ella va a hablar de estos temas. Hay un tema, por ejemplo, Ariel, que es muy común aquí.
0: A ver.
1: Si el dueño de una propiedad está en Estados Unidos, ¿puede vender una propiedad acá? ¿O al revés? ¿O puede comprar una propiedad? Son preguntas importantes y muy comunes.
0: La respuesta es sí, ¿verdad?
1: Sí, pero ¿cómo se hace esto? Es importante, porque a veces nos confiamos, no hacemos el proceso como debe de ser. No hay que valernos nada más de la palabra, es todo un proceso.
0: Ah, sí.
1: Por ejemplo, la persona si está allá, ¿qué es lo que debe de pedir al vendedor de acá? Para tener un respaldo. Tú puedes decir, bueno, te deposito y ahí te mando las escrituras, o te dejo las escrituras con tu primo, con tu mamá. Eso no es una certeza jurídica.
0: No, claro que no.
1: Todo
0: hay que,
1: debe hacerse
0: hay que un hacerlo, notario. Ándale, con un notario.
1: Entonces hay muchas dudas en ese tema. Y a veces por la confianza o por la pena decir, ay, pues es el primo, ¿cómo le voy a desconfiar, verdad? Pues si me está vendiendo un terreno y resulta que vienes y resulta que el terreno está intestado, que las escrituras no te garantizan absolutamente nada. Entonces todos esos temas son muy importantes.
0: Sí, exacto.
1: Y cualquier pregunta que tenga que ver con la notaría, mañana a partir de las 8 de la mañana, mediante Va Avanzando la Música de Solo para Mujeres, aquí tendremos a la experta, la licenciada Elena Isaac.
0: ¿Y va a haber ley seca este fin de semana? ¿Desde cuándo? ¿Desde viernes? ¿O nomás sábado y domingo?
1: Todavía falta, Ariel. No, he estado triste toda la mañana. Me decía, pues, ¿por qué trae Ariel? ¿Qué trae Ariel? No, pues viene pies y pies. Sí, a partir del viernes en la noche.
0: Ah, viernes en la noche.
1: Sí, o sea, terminando el viernes, ya todo el sábado y todo el domingo no se va a vender.
0: Ah, ok, no, entonces viernes, no se preocupen el viernes.
1: Y Ariel se va el viernes a mediodía, saliendo, vámonos, va, digo el paso. Muy bien, bueno, pues ahí está el aviso, sí, para que lo tenga en cuenta, por favor. Y también incluye, Ariel, que es bien importante, los eventos sociales, los restaurantes. Mucha gente dice, no, pues es que es en la boda que ya tenía programada. Híjole, si no checó las fechas,
0: siempre pasa eso. Híjole, qué triste. Bueno, es, no sé si pues se pueden todavía prepararse, ¿verdad?
1: ¿Cómo?
0: O sea, o no puedes...
1: No pueden consumir.
0: No.
1: No, claro que no. No, es ley seca muy estricta cuando son las elecciones.
0: Híjole.
1: En los restaurantes tampoco, porque siempre dicen, no, pues con la comida, una cervecita para los marisquitos. Tampoco. Y no metan aprietos ni se enoje, mucho menos con quien le va a atender.
0: No se casen este fin de semana, no, no lo hagan.
1: No hagan quinceañeras.
0: ni las quinceañeras, no.
1: Sí, no, ni hablar, serán sin alcohol. Así que bueno, ahí está el dato, 8:03 de la mañana, Ariel, nos vamos.
0: Nos vamos, sí, hoy cumpliste años, hoy es el segundo día de junio, muchas felicidades para todos ustedes. Tengo una notada nada más, y... Es la hija de la reina de los adultos mayores. Ella es Marcela Montelongo. Muchas felicidades. Happy birthday. Y muchas felicidades para todos ustedes. Ahí les van las mañanitas de Radio Kikapú. Buenos días. Good morning.
1: Buenos días.

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8 de la mañana con 34 minutos. Estamos aquí en cabina de Radio Kikapú con esta programación que se llama Solo para Mujeres. Quiero entrar rapidito al aire porque veo que tengo una llamada aquí al teléfono. Ahorita con mucho gusto, si se pierde la regreso, no hay ningún problema. Y es que sobre eso les quería hablar. Recuerden que se acerca el Día del Padre y bueno, está bien. Voy a aceptar que también a ellos merecen ser festejados. Así que Radio Kikapú trae algo muy especial para todos los papás que nos están escuchando. Si tú, papá, que me estás escuchando, te quieres llevar una bocina de la más alta calidad, yo te invito a que me hagas una llamada al 864-126-1065. Me digas tu nombre y yo te voy a dar el número con el que vas a estar jugando. Y esto es rápido, no lo vamos a hacer esperar mucho tiempo. Nada más tienes el día de hoy. Así es, solamente hoy para que hagas esa llamada y puedas participar. Puedes hacerla mientras estoy yo aquí en cabina, mientras esté el señor Ariel, mientras esté Citlali Guajardo, My Left Towers o nuestro compañero Javier Maldonado. Así que solamente tienes el día de hoy porque mañana la rifa va a ser en el noticiero Expresiones. Así que llámame en este momento, llámame, tengo el teléfono libre. Los dejo porque nos está entrando otra llamada. Vamos a seguir escuchando Natural con Paty Cantú.

Seguimos recibiendo muchísimas llamadas aquí en cabina. Ahorita el teléfono lo tenemos a full, llamada tras llamada. Te invito a que si me estás haciendo llamadas, no te desesperes, tómalo con calma. Y si veo alguna llamada perdida, créeme que con muchísimo gusto la voy a regresar. Vámonos con un tema musical más. Vamos a estar escuchando Es Demasiado Tarde con Ana Gabriel.

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8:58 Nuevamente les recuerdo que el teléfono y la línea telefónica de aquí de Radio Kickapoo 864-126-1065 en este momento se encuentra completamente libre. Te hago la invitación. Si quieres anotar a tu esposo, a tu hermano, a tu papá, que ya son papás, para que sean uno de los afortunados que se van a ganar una bocina de la más alta calidad, lo único que tienes que hacer es llamarme al 864-126-1065 y con muchísimo gusto te voy a estar dando el número del boleto del con el que van a jugar, y únicamente tú me tienes que dar el nombre completo de ese papá que puede ser el afortunado. Vamos a seguir disfrutando de esta canción que tenemos de fondo. Camila Fernández nos regala Amor del Bueno.

descubro mirar. 9:07, oigan, estamos muy contentos, muy agradecidos por esta respuesta que estamos teniendo de ustedes. Muchísimas llamadas, muchas gracias. Vamos a seguir disfrutando Amor en Silencio con Dulce.

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9 de la mañana con 21 minutos. Seguimos aquí en cabina de Radio Kickapoo. Seguimos recibiendo muchísimas llamadas y quiero pedirle disculpas a las personas que no he podido responder su llamada, que quizás ha quedado en una llamada perdida. Pero créanme que con mucho gusto ahorita voy a estar regresando todas y cada una de ellas, porque quiero que todos los papás de Muskis y sus alrededores participen. Vámonos con este tema que tenemos de fondo. Bueno, antes de mandar la canción, quiero aclararles que es una mini bocina, pero no cualquier mini bocina, es una mini bocina de la más alta calidad. Está 100% comprobado que tiene un audio, no hombre, espectacular. Su volumen es demasiado alto, no crean que porque es pequeña va a ser de baja calidad, sino todo lo contrario, es muy muy buena, aquí se lo podemos afirmar. Vamos a estar escuchando Amor No Gracias con Rocío Dúrcal.

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9:30 a.m. Les recuerdo que únicamente atendemos llamadas en línea general aquí al teléfono de cabina por WhatsApp. Lamentablemente no podemos responder la llamada, así que yo los invito a que nos marquen en una llamada normal al 864-126-1065, ya sea para programar una canción en alguna voz femenina o anotar a tu esposo, a tu hijo que ya es papá, a tu papá, para que se pueda ganar una rifa, una mini bocina. Vamos a seguir disfrutando de esta melodía que tenemos de fondo. Selena nos regala Amor Prohibido.

Saludos para la familia Maldonado Camacho que se encuentran en este momento en sintonía de Radio Kickapoo. Muchísimas, pero muchísimas gracias y mucha suerte a todos los papás que se están anotando. Muchísima suerte, que gane el que tenga más suerte, por supuesto que sí. Vamos a dedicar una canción con muchísimo cariño a la familia Maldonado Camacho que me están pidiendo algo de Lucha Villa. Vamos a estar disfrutando de este tema musical que la verdad me dijeron que se llamaba Mujer Enamorada, pero la encontré como Muy Enamorada. Espero que sea la canción que me están solicitando. Y si no, con muchísimo gusto, la podemos cambiar. Vamos a estar disfrutando de Muy Enamorada con Lucha Villa.

Vámonos muy, pero muy rápido, porque tengo ahora sí muchísimas llamadas perdidas. Las estoy regresando poco a poco. Vámonos con una canción que me acaban de solicitar. Vamos a estar escuchando Mi Corazón es un Gitano con Lupita D'Alessio.

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10:35, vamos a iniciar con música del ayer, vamos a estar escuchando canciones clásicas y quiero comentarles que la verdad, el teléfono de aquí de cabina no ha parado de sonar, seguimos anotando a todos esos papás que quieren participar, número de cabina 864-126-1065, llámame, te doy el número con el que vas a participar. Me das un nombre completo y puedes ser el próximo ganador de esa mini bocina de alta calidad. Vamos a estar escuchando algo con Los Ángeles Negros. Vamos a estar disfrutando Murió la Flor.

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1: 10 de la mañana, ¿cuál 10 de la mañana? Ya acaba de cambiar el minuto, 11 de la mañana. Oigan, saludos a todas las personas que nos están escuchando, que nos dicen muy buenos días, escuchando la radio Kikapú, número uno, Anaí, te aprovechas al ponernos buena música para alegrarnos el día. Muchísimas gracias, pero no, hombre, la que tiene que agradecer la buena música que hay aquí en Radio Kikapú soy yo a ustedes, porque recuerden que ustedes hacen la programación. Y me están pidiendo por aquí algo de José Feliciano. Vamos a estar escuchando ¿Por qué te tengo que olvidar?

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Para todos los padres que cargan el mundo sin que nadie lo vea.

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Y si tú eres papá y me estás escuchando, te invito a que me hagas una llamada al 864-126-1065. Vámonos a disfrutar de algo con Topaz. Vamos a estar escuchando esta canción que lleva por nombre De Nuevo Solo.

Daría el mejor locutor de Musquis, Coahuila. El imitado más nunca igualado. Ponle una canción a mi hija de la mafia. Es tu fan número una. Número uno. Pone una canción de la mafia, por favor, Ariel. Y mándale saludos, por favor. Por favor, es tu fan. A Devani. Devani Rodríguez. Vale.

0: buenas tardes. Ah, no, buenas días. Buenos días todavía. ¿Cómo están? ¿Cómo están todos, amigos? Estaba acá en el orto, en otro cuarto, platicando con Luis Parra. Me estaba regañe, regañe. Ariel, ¿por qué siempre te tienes que peinar así? Ariel, ¿por qué te pones el sombrero así? Ariel, ¿por qué las botas están bien negras? Y yo le dije a Luis, no sé.
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0: Oye, les quiero mandar un saludo muy especial
1: un millón de rosas
0: para mi fan.

Muy buenos días. Todavía me quedan 15 minutos para decirles buenos días. Vámonos con esto de la mafia que se llama Un Millón de Rosas para Debeni Rodríguez. ¡Súbele!

¡Súbele, súbele, súbele, súbele! Muy buenos días. Ahorita nos vamos con un diccionario a la imaginación. Sobre de robo. El ladrón Vincenzo Perugia era un vidriero italiano que trabajaba en el Louvre, perfectamente familiarizando con un lugar. Espero que el museo correrá la noche de 21 de agosto de 1911 para esconder la obra maestro bajo su capa blanca. ¡Súbele, súbele, súbele!

para un diccionario de la imaginación. Guía rápida de historias y palabras. Robo. En París, Francia, el 21 de agosto de 1911, cayó en lunes, y como cada inicio de semana, el Museo del Louvre cerraba sus puertas al público en general, reduciendo su número de empleados al mínimo. Nadie se esperaba lo que estaba por ocurrir y que se descubriría a la mañana siguiente. En el lugar donde habitualmente se encontraba la Gioconda, solo quedaba el hueco vacío. La obra de Leonardo da Vinci había desaparecido sin dejar rastro. Hay que decir que, aunque importante, la Gioconda no era en ese momento la obra de arte tan famosa como lo es al día de hoy. Sin embargo, como bien lo apunta la periodista Clara González, muy pronto el robo de la Mona Lisa ocupó los titulares de periódicos de todo el mundo. La sociedad estaba conmocionada. El Louvre permaneció una semana cerrado, con el fin de facilitar la investigación. Para cuando abrió sus puertas, los visitantes se agolpaban solo para ver el espacio vacío que había dejado la obra. La publicidad aprovechaba el robo y reproducía la pintura hasta la saciedad. Durante los 2 años que estuvo desaparecida, no había persona que no se preguntara: ¿qué ha sido de la Mona Lisa? Pero no solo se preguntaban dónde estaba la Gioconda, sino quién había sido el responsable, quién se había atrevido a robar semejante obra de arte. Alertada, la Sûreté Parisienne llegó al lugar del robo a primera hora de la tarde. Cerca de 60 detectives dirigidos por el inspector jefe Octave Amar fueron destinados a investigar esta increíble desaparición. Se tomaron las huellas dactilares de 257 empleados del museo para compararlas con la huella encontrada por Alphonse Bertillon, criminólogo y padre del primer laboratorio de identificación criminal, en el marco y el cristal del cuadro descubierto en la pequeña escalera de acceso a la Cour Visconti. Todo fue en vano. Pasaron los días y nadie daba ni con la Gioconda ni con el autor del robo. Casi de inmediato apareció una lista de posibles sospechosos, entre los que se encontraba un escritor y un pintor. Sus nombres: Guillaume Apollinaire y Pablo Picasso. Sí, aunque le parezca increíble, los dos artistas fueron acusados de haber robado el famoso cuadro. La historia es esta: Géry Pierret, quien era amigo y también secretario particular de Apollinaire, robó del Louvre entre 1907 y 1911 3 estatuillas fenicias que vendió, una al propio Apollinaire y 2 a Picasso. Picasso, por cierto, se basó en estas 2 estatuillas para pintar su famoso cuadro Las Señoritas de Aviñón. Tanto el escritor como el pintor desconocían el origen fraudulento de estas obras, hasta que la policía las encontró en su poder. Se armó un gran escándalo que casi culmina en la cárcel. Se salvaron al demostrar que nada tenían que ver con el robo y al devolver sin daño las estatuillas. Hacia 1911, sin embargo, tras el robo de la Mona Lisa, las sospechas volvieron a recaer en Apollinaire y en Picasso. Se ofrecieron recompensas estratosféricas por recuperar a la Gioconda. Todo fue en vano. Ni las recompensas ni las pesquisas policiales sirvieron de nada. Pasaron los meses y la Gioconda seguía sin aparecer. Por supuesto, la Mona Lisa seguía en París. Durante más de 1 año y medio estuvo escondida en un piso de la Rue de Hospital Saint-Louis, en el barrio del Distrito 10 parisino.
tuvieron que pasar más de 2 años antes de conocerse el paradero de la obra. En ese momento ya no estaba en Francia, sino en Italia. Esto es lo que sabemos a partir de un artículo publicado por la revista Sortir à Paris. El 10 de diciembre de 1913, el ladrón de la Gioconda se presentó en Italia. Intentó vender el cuadro a un anticuario florentino, Alfredo Geri, bajo el nombre de Leonardi, por 500.000 liras. Alfredo Geri y Giovanni Poggi, director del Museo de los Uffizi, alertaron a los carabinieri, que detuvieron al ladrón en su hotel de Florencia, confirmando de que se trataba efectivamente del cuadro buscado en todo el mundo desde hacía 2 años. El ladrón, Vincenzo Perugia, era un vidriero italiano que trabajaba en el Louvre, perfectamente familiarizado con el lugar. Esperó a que el museo cerrara la noche del 21 de agosto de 1911 para esconder la obra maestra bajo su capa blanca. Interrogado por la policía en los primeros días de la investigación, Perugia había presentado una coartada que fue aceptada por los inspectores que llevaban el caso. Ahora bien, es cierto que pidió dinero para vender la obra, pero una vez capturado, hizo notar el verdadero motivo que lo llevó a hacerlo. En breves palabras, lo hizo motivado por su gran patriotismo. Le molestaba que la gran obra del italiano Leonardo da Vinci se exhibiera en Francia y no en Italia. Estas fueron sus palabras al momento de tomarle la confesión. A menudo, cuando trabajaba en el Louvre, me paraba delante del cuadro de Da Vinci y me sentía humillado de verlo así en tierra extranjera. Robarlo era muy sencillo. Solo tenía que elegir el momento adecuado. Una mañana me reuní con mis compañeros decoradores en el Louvre. Intercambié unas palabras con ellos y entré en el salón donde estaba colgado el cuadro. Estaba desierto. El cuadro me sonreía. En un instante lo había descolgado de la pared. Dejé el marco en la escalera y coloqué el panel bajo mi bata. Todo sucedió en cuestión de segundos. Nadie me vio. Nadie sospechó de mí. El ladrón, Vincenzo Perugia, si bien había hecho un acto delictivo que había puesto en jaque a la policía francesa, fue capturado y juzgado en Italia, donde su acción patriótica, como él decía, mereció el aplauso y la admiración de sus compatriotas. Tanto así que no fue extraditado a la autoridad francesa, sino que su juicio fue llevado a cabo de manera muy benevolente. Se condenó al ladrón a cumplir una condena de solo 1 año y 15 días de prisión, que luego, mediante ardites legales, se redujo a 7 meses. La Gioconda alcanzó una gran notoriedad y ese robo hizo que se reconociera aún más su valía como una obra de arte y un verdadero tesoro pictórico. Por fin, tras casi 3 años de estar ausente del Louvre, la Gioconda regresó a su sitio el 4 de enero de 1914. Desde entonces, es una de las pinturas más vigiladas y con más sistemas de seguridad del mundo. La palabra de hoy, robo. Hasta pronto. Participamos en este programa Juan Ramírez, Lourdes Mugenburg, María Eugenia Pulido, Mauricio Carrera y Pilar Muñoz.

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¡Hey! Ya llegó la hora. Ya llegó la hora de la comida del lonche. ¿Te echaron lonche o no te echaron lonche? ¿O tienes que ir a hacerte tu propia comida? No importa si te echaron lonche o no te echaron, pero si te echaron lonche, pues hay que, pues, querer más a esa persona que te hizo lonche. Y si no te hicieron lonche, pues quiérete tú mismo, hazte lo que tú quieras hacerte. Iniciamos este programa que se llama Let's Listen to Your Song. Vamos a escuchar tu canción. Peretatan en Kenakamon 864-126-1065. Y quiero recordarles que todavía estamos dando números para que te ganes una mini bocina que se oye bien chido. Es inalámbrico, se trabaja a través de la sistema que se llama Bluetooth. Lo puedes conectar de tu celular y se va a oír bien chido escuchando la radio. Kikapu, saludos para todos. Simplemente me tienes que marcar al 864-126-1065 y también aprovecha a pedir una canción, porque ya estamos en esta hora donde tú puedes pedir tu canción. Quiero mandar saludos para La Nogalera. Y pues La Nogalera está, allá está Marcos López. Saludos para él. Saludos para toda la raza de ahí, los taxistas. Saludos para Ricky Guima y también Cristian, Juan Guima. Saludos para ellos. Y tengo que mencionar, cuando menciono La Nogalera, tengo que mencionar a Eusebio Duarte Salazar. ¿Por qué? Porque él es el más guapo de La Nogalera. ¡Punto! ¡Saludos para ellos! Y pues si te marca a las 3 de la mañana, contéstale, es él. Por eso esta canción va muy ad hoc a él, porque él es el que te llama a las 3 de la mañana. ¡Súbele!

0: It is now 12:11 p.m. Muskies time, las 12 con 11 tiempo de Muskies. Metaron eso y metaron ecota allá en Piedras Negras, Eagle Pass, la 1 con 11 minutos. Vámonos a las temperaturas, que estamos exactamente igual. Estamos en 33 grados en Celsius, 91 grados en Fahrenheit. Tenemos a alguien llamándonos, vamos a ver quién es. Radio Kickapoo.
1: Buenos días.
0: Buenos días.
1: Para ver si me puede dar un numerito para la rifa.
0: Sí, ¿cuál es el nombre del papá?
1: Ulises de los Santos Suárez.
0: Los Santos Suárez. ¿Cuál es el número?
1: ¿Es el número de teléfono?
0: Sí.
1: Es 864-111-2438.
0: Le toca el número 77.
1: Ok, muy bien, muchísimas gracias.
0: Es mucha suerte.
1: Gracias, buen día.
0: Igual, bye bye. Pero dicen que va a llover el día de hoy. Vienen, ya están las lluvias aquí. Supuestamente mi celular inteligente, pues empieza a llover a las 5 de la tarde. Prepárase para todo. Prepárase si de repente cae granizo, relámpagos, todo eso. Prepárate, amigos, porque a las 5 empieza a llover. Y pues no va a parar hasta las 11 de la tarde. Ojalá que sea cierto que siga lloviendo para que sigan creciendo el río. Vámonos con más música en este programa. Let's listen to your song. ¿Qué nos dice mi amigo Jorge Rosales? Me dice, Ariel, ¿cómo andas? Te va a poner, ponme una canción esas. Ah, perdón, ¿cómo te va? Me dice, te ponme una canción de las caras, aire de los Reyes del Camino, y un saludo para el señor de las canas y para la cosa sabrosa, rica y deliciosa. Amigo, aquí está tu canción. Yo nomás te pido una cosa y esa cosa es... ¡Súbele!

It is now 12:18 p.m. 12:18 de la tarde. Metaron inicio y metaron eso así que sepia. It's 1:18 Eagle Pass y Piedras Negras, Coahuila. Saludos a todos. Let's listen to your music. Así se llama este programa. ¿Qué significa eso, Ariel? Significa vamos a escuchar tu canción. Puede ser algo del pasado, algo del presente, algo del futuro o algo que tú cantaste y crees que toda la gente le va a gustar, pues mándamelo aquí, es esta hora para ponerlo. Saludos para todos ustedes y qué bonito día de martes, ¿no creen ustedes? Saludos para todos. Vámonos con más música. Ahora vamos a saludar allá a toda la raza que está allá en el rancho Rincón del Viejo, para Tomás Holguín Gutiérrez. Vamos a ponerle esta canción de David Olivares, Back to the Basics, y te lo pido. ¡Súbele, amigos! ¡Súbele!

Son las 12:24 de la tarde, 12:24, Metarunisini, Suapita, Kinesie, Pie. Saludos para todos, let's listen to your song, no se lo olvide, que mañana tempranito vamos a rifar una bocinita, pero se oye con mucha potencia para que le escuches la radio Kickapoo. Síguete anotando, agarra tu número, registra tú el papá. Saludos para todos los papás, porque este mes vamos a celebrarlo todos los días del mes de junio. Saludos, felicidades, tú que eres papá, muchas felicidades. Vámonos con más música. Saludos para Miguel Ruiz Escamilla de parte de su hija Verónica Ruiz. Y como ya es el mes del papá, pues quieren escuchar algo de Vicente Fernández que se llama Mi Viejo Ruiz.

It is now 12:31, 12:31, Metarly, Sine, Ruapita, Ginecotipie. Saludos para todos y pues voy a poner dos canciones seguiditas porque sí están marcando. Saludos para Chuy, el Churro Riojas que nos escucha desde Oklahoma. Para Edgar Mendoza del Bosque, saludos amigo Everardo. Holguín Mota, saludos para ti también y mucha suerte en la rifa. También para mi amigo Jorge Rosales, que tengan mucha suerte. Vamos a escuchar algo de Mr. Chivo que se llama Ramito de Violetas. Y también algo que me había pedido Cristina. Cintia Triple M dice, ponme algo en especial para mi mamá que ella le guste mucho. Y te están escuchando allá en la vía de Palau. Karin León con Tony Meléndez, por favor, saludos. A Regina de que seguro ahí está escuchando, esperando sus saludos. Saludos, saludos. Ahí vienen dos canciones seguiditas. Y ahorita regresamos. Yo nomás les pido una cosa y eso es...

0: It is now 12:40, 12:40, se me tardó en su niña, pita que sepia. Saludos para Juventino García Hernández. Saludos para Francisco Javier Rodríguez Pérez. Saludos también para el buen amigo Jorge Ariel Ramírez, mi tocayo. Saludos para la bestia. Y pues ya quiere escuchar algo de Mr. Chivo con Grupo Frontera. Aquí enseguidita, después de una canción que voy a poner ahorita. Saludos para Javier, Armando Javier Castro Busto. Saludos amigos allá en Barrio El 22, allá en Palagú, que nos están escuchando. Saludos para todos. Ahora nos vamos a brincar para... ¿Qué les parece si brincamos el charco y nos vamos a saludar ahí a toda la gente que está en la fila en el Puente Internacional número 1, Puente Internacional número 2, y nos vamos por toda la Main, llegando a la calle Veteranos? Le damos para la izquierda, le damos hasta el otro semáforo, y una cuadra más para adelante está la maternidad La Piedad, donde nacen los babies que nos escuchan, y lo primero que escuchan, pues, es la radio Kikapú. Saludos a todos los babies, cuchi cuchi cu, saludos a todo el staff del Dr. López, y el Dr. López siempre muy atento, y pues siempre nos manda un gran mensaje, y el mensaje del día de hoy nos dice, más o menos, así.
1: Ariel, buen día. Un saludo a la gran y soberana nación. Hoy te quiero pedir con todo respeto, como dicen allá en El Ejido, mi árbol y yo, con Alberto Cortés. En ocasión a que este mes de junio está destinado a los padres, para que le suban a todo volumen. La canción de Alberto Cortés dice, mi madre y yo lo plantamos, pero fue mi padre quien lo trajo. Al ver ese árbol crecer, da sus frutos y vemos cómo va la vida, cómo va pasando. Nosotros somos parte de un árbol. Esperemos que la pasen bien desde este lugar donde los bebés escuchan Radio Kikapú. Respeten las señales de tráfico. Resguárdense de las lluvias cuando vengan. Hidrátense adecuadamente. Y reciban las bendiciones del Todopoderoso. Saludos.

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0: It is now 12:50, 10 minutes left, tan solo 10 minutos nos falta. Se les vuelvo a repetir, todavía estamos dando números para la gran rifa que vamos a dar mañana en el noticiero Expresiones, para que tú te puedas ganar una mini bocina con ese aparato integrado que se llama Bluetooth. Puedes conectar tu celular inteligente y pues se oye bien recio para que tú lo llevas al río escuchando la radio Kickapoo, para que no tengas que andar buscando canciones, porque aquí en la radio Kickapoo pues te lo ponemos totalmente gratis y junto con tus saludos. Saludos para todos. Y pues saludos a Teresa, que nos dice: hola, ¿me podrías poner la canción de Alejandro Fernández, Cuando yo quería ser grande? Por favor, aquí lo tengo ya programado. Saludos para Esteban Castillo Arriano. Saludos y suerte para mañana. También para Carlos Alejandro Gutiérrez Espinosa Sánchez, conocido como el Buki. Saludos. Y también a Gustavo Benavides, que siempre se anda fijando ahí en la página de AMSA a ver cómo les va. Saludos también que nos escuchan desde Eagle Pass, Texas, y nos dejaron un audio que dice más o menos así.
1: My name is Ram Baby, all the way from beautiful Eagle Pass, Texas, and I like to hear this song, Yellow.

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Muy buenas tardes, ya estamos en la hora country, es tiempo de relajarnos, pero todavía me puedes marcar al 864-126-1065 para que apuntes a tu papá. Este mes vamos a estar regalando cosas así de repente porque hemos notado que casi nadie le celebra al papá. Pero sabemos que el papá casi nunca está en casa porque trabaja demasiado para que tengas esa luz, ese internet, esas cobijas limpias, porque con esas que compran el jabón Ariel. Saludos para todos, saludos, sigue apuntando porque aquí tenemos más saludos. Vamos a saludar a, porque aquí me a veces no puedo contestar el teléfono por estar en otra llamada. Me dice Ariel, buenas tardes, estoy intentando hablar para si pueden obsequiar un número para la rifa de la bocina con Bluetooth. Mi nombre es Luis Arturo Funguín Gómez, me dice, excelente programa y les deseo lo mejor. Y querían escuchar una canción de Los Invasores de Nuevo León. Saludos para el Rancho La Primavera desde Barroterán. Saludos a toda la gente de Barroterán. Saludos, amigo. Ahí ya te di el número y mucha suerte. Y también quiero mandar un saludo hasta San Marcos, Texas, que me pidieron esta canción que se llama Amarillo by Morning, que es de George Strait, para el Rola Rojas, que está construyendo un techo allá en San Marcos, Texas, y escuchando la radio Kickapoo. Saludos para mí de parte de Gustavo Benavides. Amarillo by Morning, música country. Let's relax.

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Muy buenas tardes a todos. Good afternoon, everybody. This is your auntie Mariana. Está aquí tu tía Mariana. Ya son las 4:21 aquí en Muskies. Y allá en Eagle Pass son las 5:21. It is now June 2nd of 2026, 2 de junio. Estamos aquí en el Radio Kickapoo. Ya sé que no he estado aquí desde, no me acuerdo muy bien, antes del Día de las Madres, en mayo. Tuve que ir a hacer otros trabajos allá en Eagle Pass y en Oklahoma, pero ya regresé. Y aquí estoy ya y con ustedes, y los extrañaba bastante. Y para poner sus canciones, su música favorita. También pues me pasé allá en mis cumples, pues el Día de las Madres, y por fin llegué para hacer los regalos del premio para las mamás. Acabo de anunciarlas desde a las 2 y todos los premios están ya en el servicio de Muskies. Las que dije sus nombres, como quieras se los voy a compartir otra vez para que no se los olviden. Como quiera los compartimos en el Facebook también. La primera es Romo Lisette y luego Karina Tristan Zapata, Magda Gallegos, Marisa Gámez, Mayra E.M., Dora Elia Ibarra Hurtado y Perla Flores. Allá están sus premios en el servicio de Muskies. Parte de su tía Mariana y muchas disculpas por hacer el sorteo, la rifa, muy tarde. Pero como quiera, somos las mamás todos los días y pues nos merecemos los premios, no importa qué día. Bueno, regresamos con la música. Aquí estoy, por fin, como les dije. Y estamos en la hora de los hardest hits. Ya nos va a acabar aquí como en media hora. Y aquí estoy en la cabina, 864-126-1065. Si quieren pedir una canción, sus favoritas, aquí estoy. Ahorita voy y pongo una canción de Olivia Rodrigo. Esta canción se llama Drop Dead. Y muy

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Pues buenas tardes, ya son las 4:44, ya nos falta casi 15 minutos para la hora de los Hottest Hits. Y aquí está su tía Mariana, de nuevo, por mucho tiempo que no estuve aquí en la cabina. Estuve trabajando allá afuera, en Eagle Pass, Oklahoma. Y y aquí estoy, pues estoy esperando unas llamadas y también mensajes. Aquí en la WhatsApp, en la cabina. El número de aquí en la cabina es 864-126-165. Voy a poner una canción. Esta canción me gustó mucho cuando la escuché. En la YouTube. Esa canción se llama ¿Qué haces por acá? Y esta canción es de Grupo Frontera con Mr. Chivo. Así que muchas gracias por estar escuchando Radio Kickapoo.

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